0: Yo.
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0: Déjame dormir.
1: Pasó, Sebastián, vámonos a trabajar, levántate.
0: No, tengo
1: mucho sueño. No, vámonos.
0: Yo no voy a trabajar, cabrón. Tú.
1: Vámonos. Mira, ya.
0: Yo ya tengo. ¿Quién me va a sacar de trabajar, cabrón? Mira.
1: Ay, ¿quién es?
2: Es una chica bien importante que me va a sacar de trabajar. De trabajar tú. Yo no voy a trabajar, cabrón.
1: Sebastián, tú no cambias. Ahí nos vamos
0: a dormir.

0: 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Buenos días, ¿qué tal? ¿Cómo están, familia madrugadora? Sean todos bienvenidos al show de la mañana 89.9 FM en Madison, Wisconsin. Nosotros arrancamos ya cuando son 5:11 de la mañana, aquí ya listísimos para poner el ambiente, para armar el merequetengue. Saluditos a toda la gente que se está conectando, bienvenida a mi gente tiktokera, mi gente facebookera, que hoy sí los vamos a poder saludar por aquí. Por aquí andamos, saluditos para la Chío que anda por aquí acompañándonos desde Rochelle. Saluditos para Octavio Martínez también, que anda por allá en Rockford, y la gente que me acompaña de Florida. Buenos días, saludos hasta Maryland también para Gómez. Buenos días, ¿qué tal? ¿Cómo están? Sean todos bienvenidos. Mi nombre es Alba Gaitán y vamos a transmitir hoy desde la casa World 89.9 FM aquí en Madison, Wisconsin. Y déjenme, les doy la bienvenida a nuestro amigo Carlitos, el Chilaquil, que ya está listísimo aquí. Chilaquil, buenos días.
1: Buenos días, buenos días a toda la gente que nos acompaña ya desde las 5 de la mañana. Bienvenidos a todos los madrugadores que ya están chambeando, que están alistándose, que están o que están descansando. Un saludo para toda la gente. Esperemos que nos acompañen el resto de las 3 horas. Recuerden que estamos transmitiendo en el 89.9 si están en el condado de Dane. Y si no, en línea, ya se la saben, WORT, WORTFM.org y WORT en las aplicaciones. Se me está yendo el tren, todavía es muy temprano. Las aplicaciones, donde sea que las descarguen, hay una para esta estación de radio, es completamente gratis, y ahí también pueden escuchar nuestra transmisión en vivo, en donde sea que se encuentren, así estén en la luna. Le doy la bienvenida a la güera, que también está aquí en la cabina.
2: Hola, ¿qué tal? Buenos días, ya son las 5:12 de la mañana, entramos tempranito. Le damos la bienvenida a toda la gente que ya nos está acompañando aquí en Madison y sus alrededores. También a la gente que nos acompaña en las redes sociales. Bienvenidos sean todos ustedes aquí al show de los madrugadores, 89.9 FM. Vamos a empezar con algo de musiquita, vamos a recibir ya sus complacencias para que después luego no se anden quejando que no se las ponemos. Ustedes nos las piden y el chilaquil se las pone.
1: Sí se dejan.
2: Las acomoda, sí se las dejan. Forma. Claro que se van a dejar. Es de lo que andan pidiendo su limosna.
1: A eso nos dedicamos aquí en Los Madrugadores. Así
2: a
1: es.
2: Un placer.
1: Recuerden que estamos en el 608-467-5627. ¿Qué sigue el día de hoy, Albita? ¿Tenemos más música o...?
2: Vámonos,
1: ¿qué va?
2: Vámonos con música y en un ratito más arrancamos porque hoy traigo una reflexión. No, hombre, pero de...
1: Aja la baraja.
2: Mandarina, sí. Eso. En un ratitito más se la compartimos y también traemos el segmento que ya se lo saben, eso que callan los sacrosantos hombres. Pero por lo pronto, vámonos con música.

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1: Estamos de regreso, son las 5 de la mañana con 32, 5 de la mañana con 32 minutos. Están escuchando el show de los madrugadores. Muchas gracias a toda la gente que ya se conectó. Muchas gracias a la gente que ya nos está aguantando desde las 5 de la mañana. Ya nos estamos terminando de acomodar. Muchos saludos a toda la gente que nos escucha por internet, que nos está escuchando por las redes sociales. Estamos listos para recibir sus peticiones. Estamos listos para programar sus canciones. Estamos listos para el cotorreo. Y espero que mis compañeras ya se hayan acomodado en esta cabina, la cabina de los madrugadores este sábado. ¿Cómo están? ¿Cómo estás tú, güera?
2: Bien, bien, ya estamos aquí de regreso, ya esperando a que la gente se levante, se quite las chinguillas. Ya estamos en la primera media hora de nuestra programación. Recuerden que estamos aquí desde las 5 hasta las 8 de la mañana. Esperemos que nos acompañen todo este ratito, porque para nosotros es un ratito, o sea, casi es como un abrir y cerrar de ojos. Estas pequeñas 3 horas quisiéramos más, pero pues de repente ya también con la edad se nos van cerrando los ojos después de las 3 horas. Nos levantamos tan temprano que luego ya no aguantamos. ¿Qué tal? Buenos días. Buenos días a la gente que ya se levantó aquí en redes sociales. Muchas gracias por estarnos acompañando. Albita, ¿cómo estás? ¿Qué nos traes el día de hoy?
3: Aquí ando, ahora sí ando como el chilaquil entre cables, botones y más botones.
1: Anda piloteando la nave,
3: pero bien contenta, ya se la saben, si todo sale bien es gracias a ustedes, y si algo sale mal es culpa del vago por no venir, como siempre.
2: Sí.
3: Pero no, tiene excusa, hoy tiene excusa de no venir. Acuérdate que dijeron que los ancianos de la tercera edad por madera no salieran.
2: Sí, sí, es cierto, es por seguridad y por su salud del vago que no pudo venir hoy porque...
1: Hay contaminación.
2: No lo dejaron salir del asilo, había mucho humo para... Ya él ya no aguanta mucho.
3: Ya no aguanta. Pero fíjate, chilaquil, fíjate, güerita, que hoy les traigo una reflexión que se las tengo que decir antes que den las 6 porque está un poquito fuerte.
2: Ah, pues queremos escucharla, porque sí, nos dijiste hace un ratito que nos la ibas a dar y estamos esperando a que escupa a Lupa.
1: Viene picoso.
3: Hoy vengo filosa.
1: ¿Viene picosito?
3: Viene picoso.
1: Ándale.
3: Y dice así, mira, dice: si el pedo no sale de tu cola, no es tu pedo. Entonces no te metas. ¿Qué te importa?
2: Así que ya sabes que si no sale claro de tu cola, sí. No es tu pedo. No andes de metiche en los pedos que no son tuyos.
3: ¿Cuántas veces nos hemos metido en problemas tratando de arreglar asuntos que no son de nosotros? Preocupándonos por problemas ajenos, metiendo las narices donde no nos llaman. Y muchas veces el que queda mal, ese es el metiche. Porque al final las dos nalgas se juntan, están felices, se les olvida el pedo. Y el intruso es el que anda ahí quedando mal, ¿sí o no?
2: El que llegó a olerlo fue el que salió mal. El pedo salió muy bien y el metiche quedó muy mal.
3: El metiche es el que sale mal. Entonces, la reflexión del día de hoy es: si no es tu pedo, no te metas.
2: No te metas.
3: No te andes metiendo en nalgas ajenas. Tú cuida las tuyas y deja meterte en lo que no te importa, ¿okay?
2: Ya viste,
1: es un gran consejo, la verdad. Pues sí.

0: alguien, que alguien le está poniendo el cuerno o algo así, estábamos preguntando. Entonces, ¿cómo sería ahí? Si ya no es mi pedo, ¿cómo voy a meter en ese pedo?
1: Pero acuérdate que la semana pasada estábamos hablando de que qué harías tú si tú eres el que se está metiendo, o mejor dicho, ahí sí es tu pedo. Porque digamos que tu esposo se está metiendo con tu mejor amiga. Entonces, ahí sí es tu pedo porque es tu esposo. Entonces, pues, ahí sí es como de que le digo, no le digo que se anda metiendo aquí, o que me dijo que, o sea...
0: Pero también podríamos decir, ese ya no es mi pedo porque es su vieja la que anda de resbalosa. O sea, que también. Ya no sabemos de quién va a ser el pedo.
1: O sea, que nos metemos o no nos metemos. ¿Tú cómo ves, Chila?
0: Ya nos metimos en un pedo.
2: Yo pienso que en una situación como la que acabas de mencionar, que ya está, o sea, que es una cosa muy cercana, ¿no? Es una cosa ya de la familia, o como lo quiera uno ver. Incluso en esa situación, yo pienso que no es nuestro pedo. Que no es tu pedo.
0: Sí, uh-huh. Yo también pienso que
2: incluso no es nuestro. Cuando se está metiendo tu pareja con alguien más, esa persona sabe lo que hace, y la verdad, en algún momento, del cielo a la tierra se va a saber. Entonces eso yo creo que es lo que siempre se conoce como la energía, va a regresar, ¿no? El karma. Uh-huh. Entonces yo siento que...
0: Si no es tu pedo, no lo huelas.
2: Sí, no es... No, nuestros pedos tienen que ver simplemente con nosotros mismos, ¿no? Lo que sea eso, cada quien sabe. En fin,
0: a la gente que le encanta andar en pedos. Mira, si no te quieres meter en pedos de parejas, en pedos, mejor ponte pedo. Y se acabó el pedo. Así que ya, ni pedo. Vamos a seguir con otro pedo, porque ya en ese ya dijimos que ese no fue nuestro pedo. No, aquí salimos todos pedorreados.
1: Hoy vamos a salir todos pedorreados. Mejor vámonos con algo de música. Vámonos con unas norteñitas. Ya se la saben. Manden pedir su canción. Este teléfono en cabina 608-467-5627. 5:38 de la mañana. Déjenos saber ustedes qué opinan. ¿A ustedes les gusta andarse metiendo en algas ajenas? ¿Les gusta andarse metiendo en pedos? Déjenos saber en cabina. Llámenos y cuéntenos cómo son ustedes. Vámonos con algo de música, ¿qué les parece?
2: Venga.

está el saludo para nuestro querido Morro, que siempre nos está escuchando. Un saludo para la gente de Chihuahua, Zacatecas y Michoacán. Y ahí va su cancioncita que nos acaba de pedir de Código FM, Si Me Sueñas. ¡Y suéñanos!

0: Esa no es chingadera, mi compa. Aquí andamos en código. ¡Ánimo!
1: Vámonos con esta canción que nos pidieron por aquí. Ya el teléfono está sonando. Buenos días a todos los que están conectando. Vámonos con este tema. Te amo, Grupo Firme. Que dice el Octavio Martínez que me la dedica. Muchas, muchas gracias. ¡Súbenle! ¡Súbenle!

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0: estamos aquí ya con las complacencias. Ya tenemos por aquí tres canciones formaditas. Saludos para mi querido el Checo, que ya nos está escuchando y ya nos pidió su canción. Así que saludos a toda la gente que nos ha pedido. Felipe López, saludos a Villalobos. Así que ahí están las canciones que nos han estado pidiendo. Albita se las va a poner ahorita. Las canciones, no se emocionen, ¿verdad, Albita?
1: Sí, que no se emocionen, solamente los vamos a estar complaciendo, poniendo aquí las canciones que le están solicitando a la güerita. Llámenos a cabina al teléfono 608-467-5627, por ahí pídenos su canción. Y ya saben, si hablan a cabina, los complacemos luego, así es de que ya se la saben. Y también, güerita, anunciarles que tenemos boletos, ¿verdad?
0: Tenemos por ahí unos boletitos, así que ahorita les vamos a decir cuál es la dinámica. Yo creo que a partir de entre 6, más o menos como 6:30, 7, les vamos a empezar a dar los boletos para que se pongan listos. Ya saben, teléfono en cabina 608-467-5627. Y si te quieres ganar tu boleto para el jaripeo de la próxima semana, donde va a estar Voz de Mando, así que ahí les di un adelantito, así que pónganse las pilas porque las preguntas van a estar buenas para que te ganes tu boleto. Y pues bueno, vámonos con la música que ya nos solicitaron y que ya está lista para ponérselas.
1: Vámonos con música.

0: Y estamos de regreso cuando son las 6:12 de la mañana, 6:12 de la mañana. Seguimos con las complacencias. Quiero mandar un saludito a la hermosa mujer Rosy Escutia, que por ahí nos llamó cabina, que dice que le quiere mandar un saludito al vago que hoy brilla por su ausencia. Vamos a mandarle un saludo. Después de esto vienen más canciones por ahí, como tenemos Amor Prohibido, Si Tu Cariño No Está, Idilio y Sé Que Te Amo con Los Temerarios. Ya se la saben, háblenos a cabina y les ponemos luego su canción. Güerita, ¿a quién le quieres mandar saluditos?
1: Saludos a nuestro querido amigo, es que de repente se ve medio raro, pero se llama, bueno, le dicen el Memeloski, ¿te acuerdas? Como el profesor Memeloski se me fue, sale Mafafa y todos esos.
2: A mí también se me fue ahorita el...
0: Se te fue el Memeloski.
1: Saludos, bueno, saludos a mi querido Checo también, que está siempre pendiente, con el dedo bien puesto en la pantalla. Dice que ya hasta me picó un ojo ahorita, no hombre. Saludos a Palomo también, que nos está escuchando, nos están pidiendo sus canciones. Pues ahí están ya formaditas, ya están listas. Son las 6:14 de la mañana, así que síganos escuchando aquí porque las canciones están formaditas. Ahora sí ya tenemos la lista, ya la tenemos larga, la lista.
2: Como les gusta.
1: Como les gusta.
0: Decirles, yo no sé si sea el momento, mis queridos compañeros, o no, pero quiero que nos vaya suavecito, el tema de nuestro querido Chilaquil, ¿ok? Así que vámonos y les venimos a contar un poquito de nuestro querido Chilaquil. ¿Qué va a pasar? ¿Nos vamos con la música o nos quieres decir algo, Chilaquil?
2: ¿Yo qué les voy a decir?
0: ¿Ah? ¿Qué quieren que les diga?
2: ¿Qué quieren que les diga?
0: Nosotros ya estamos empezando a despedir al Chilaquil.
2: Sí,
0: nos abandona el Chilaquil.
2: Mi presencia en esta cabina físicamente ya no va a suceder porque me tengo que ir a otro lugar a vivir, pero vamos a estar acompañando siempre y cuando me den chance aquí las compañeras.
0: Virtualmente se va a
2: conectar. Exactamente, virtualmente,
0: nosotros.
2: Por el medio del internet. Así que esperemos que se oiga igual, ya nos dirán. Pero pues aquí estaremos dando lata, ¿no? Me voy nada más. Ahora sí que es aquí a las personas en cabina a las que les voy a dejar de dar lata. A todos los que están allá afuera les voy a seguir dando lata.
0: Con mis tarugadas. La amenaza no es para todos, dice. Sí. Bueno, así que nos la vamos a ir llevando suavecita con este tema porque no queremos sentirlo así como que de sopetón.
2: De sopetón, así es. Gracias, güera. Para que vaya, ahora sí que poquito a poquito, ¿no? No
0: sí, sea de sopetón. Para que no se las dejemos caer de un sopetón, o sea, la noticia.
2: La noticia,
0: no se emocione.
1: No se emocione.
2: Esta es una noticia dura.
0: Bueno, pues ahora sí vámonos con algo de música y regresamos con la programación.

0: ¿Sí han escuchado una canción que dice? Tú.
1: Con esta canción le quiero mandar saluditos al Cruzito que anda por aquí en las redes sociales. Un saludito, Cruz. Vamos con este tema de Grupo Firme y Los Elegantes de Jerez. Tú.

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1: Estamos de regreso, son las 6 de la mañana con 39 minutos. Nos quedan 20 minutos para las 7, 20 minutos para las 7 de la mañana. Ya pasamos la mitad de este programa. Estamos en el... Nos queda dos sesiones para que se termine julio. Aunque ustedes no lo crean, estimados madrugadores, ya estamos llegando a... Ya estamos más bien en la segunda mitad del 2026. Se fue muy rápido. Que regresen las entradas, como decía el Vaguito, ¿no? Se fue... Está muy rápido este cotorreo.
2: Ya estamos en pues a mediados, poquito más de mediados de julio, así que ya rapidito se viene Halloween, Halloween.
1: Ya va a ser Navidad, ¿no?
2: Navidad, o sea, ya Navidad, ya estamos en Navidad prácticamente, porque una vez que empieza, una vez que se acaba el verano, ya valimos queso.
1: Ya va a ser Reyes.
2: Ya son Reyes Magos, ya estamos el día de la Candelaria, los tamales, por favor. Y así vamos corriendo con el año, por eso se nos va tan rápido. Entre puras festividades es que se nos acaba el año.
1: Les recuerdo, el teléfono en la cabina es el 608-467-5627, 608-467-5627. Muchas gracias a todas las personas que ya se comunicaron para pedir canciones.
2: A ver, Chilaquil, tienes una pregunta para Alvita, porque esa yo no me la sé tampoco, así que la pregunta para Alvita.
1: Yo quiero que Alvita, que está ahorita aquí con nosotros, que va a estar viniendo, nos platique de su... Acaba de sacar un libro, Alvita es una autora publicada, acaba de... si no me equivoco, ayer, ¿verdad, Alvita? Ayer o antier, llegó a tus manos ya un ejemplar de tu libro. Pues platícanos, Alvita, de qué es el esfuerzo de escribir el libro, de dónde viene la idea, cómo la ejecutaste, ahora sí que también el esfuerzo de escribirlo, ¿no? Que es algo muy grande. Muchas felicidades, Alvita, cuéntanos.
2: Felicidades, sí.
3: No, pues muchas gracias. Sí, yo estoy muy, muy contenta. Mi primer bebé, me estoy estrenando como escritora y... Con este libro que se llama Sobreviviente, el vértigo, la septicemia, el vértigo y yo. Es un libro que habla más sobre lo que me ha pasado a lo largo de estos 6 años ya. Como algunas personas saben, a mí me desahuciaron en el 2020 por causa de la septicemia. Y muchas personas no saben ni siquiera qué es la septicemia. Y es tan común, es el primer lugar de muerte a nivel mundial, porque muchas de las veces ingresan los pacientes al hospital y simplemente creemos que mueren por lo que estaba enfermo, y no, ya dentro se les complica y les pega lo que es la septicemia, que es una la infección. De cualquier cosa que padezcan, se les riega en la sangre y...

0: y se les envenena todo su cuerpo. ¿Qué quiere decir esto? Que los órganos colapsan. Hay tres tipos de septicemia: la primera fase, la segunda y la tercera. Yo tuve dos shocks sépticos, que vienen siendo los tres más graves. Por eso fue que me desahuciaron, o sea, me dijeron que me quedaba un año de vida. Gracias a Dios, aquí seguimos. Pero a consecuencia de esto, todos mis órganos quedaron muy, muy mal y se me desarrolló el vértigo central, que también estamos hablando hay personas que no saben qué es el vértigo central. El vértigo central no tiene cura. También hay que saberlo sobrellevar. Hay vértigo que es por postura y hay vértigo que es auricular, que sí tienen cura, pero el vértigo central no tiene cura porque ese es un daño al cerebro. También se me desarrolló la fibromialgia. ¿Y qué quiere decir todo esto? Que es aprender a vivir con dolor, es aprender a levantarte todos los días como si tuvieras calentura. Es muy difícil, muchas veces te gana el dolor y no te quieres levantar. Dices, hoy no puedo. Hay momentos en los que te pega depresión y dices, como que no vale la pena vivir así. Pero luego ya después te das ánimo y dices, bueno, como quiera aquí estoy, como quiera la situación ya está. Entonces ahora yo cómo quiero vivirla. Y yo decidí enfrentar todo lo que se me venía con una sonrisa. Decir, me duele mi cuerpo, sí, sí me duele mucho, me duele mi cabeza también, pero quiero sonreír, porque como quiera eso está ahí. Entonces, este libro, la finalidad es motivar a esas personas que a lo mejor en un momento han pasado por una situación muy difícil, a lo mejor han pasado por situaciones que sienten que ya no pueden más. Si tienes un familiar también que está mal y que llega el momento en que no sabes cómo ayudarlo, porque también es muy difícil. Si para el paciente es difícil pasar por estas
1: Esperador.
0: situaciones, para la persona que está cuidando, que está acompañando al paciente, es mucho más difícil. Entonces, mi libro habla todo esto, habla como paciente y habla como familiares, mis hijos. Llegó un momento en el que el daño fue tan grande a mi cuerpo que quedé con la mentalidad de una niña de 4 años. Entonces, mi hija se convirtió en mi mamá. Ella fue la que me cuidó, ella fue la que me alimentaba, la que me bañaba, la que me cuidaba. Y mis hijos se convirtieron en mis hermanos. Entonces, ahora sí que se invirtieron los papeles. Y habla de esto, del acompañamiento desde la persona que cuida al paciente. Habla desde la persona que a veces quiere tirar la toalla y dice, ya no puedo más. Siento que en vez de ayudar estoy estorbando y es muy difícil, pero sí se puede salir adelante. Entonces, mi libro es un testimonio de vida de que se puede salir adelante siempre y cuando tú quieras hacerlo. Porque cuando una persona no quiere echarle ganas, por más que el acompañante quiera ayudarlo, simplemente no se puede. Ahora, yo lo repito, la situación va a estar ahí. ¿Cómo tú la quieres vivir? ¿Quejándote? ¿Amargándote? ¿Echándole la culpa a los demás? ¿O simplemente echándole ganas? ¿Agradeciendo a las personas que te acompañan, a las personas que están ahí contigo, a las personas que no te sueltan? Porque siempre hay alguien que nos quiere ayudar, pero muchas veces nosotros nos cegamos, nos cerramos en que, ay, ¿por qué me pegó diabetes? Ay, ¿por qué me pegó cualquier cosa? Y nos encerramos tanto en esta condición que no nos damos cuenta que lastimamos a nuestros familiares. Entonces yo te invito a comprar este libro que se llama Sobreviviente, El Vértigo, la Septicemia y Yo, donde también te invito a comprender un poquito a las personas de la tercera edad. ¿Por qué? Porque en toda esta lucha, en mi día a día, se me desarrolló el daño a la fascia. Y hay muchas personas que no tenemos ni idea qué es la fascia. Entonces, muchas veces a nuestros padres, a nuestros abuelitos, si ustedes se dan cuenta, llega un momento en los que dices, oye, como que te estás haciendo más chiquito, como que mi viejito se está haciendo muy, muy chiquito. Y es a consecuencia de la fascia. Llega un momento en el que nuestro propio cuerpo se vuelve en una prisión. Y eso fue lo que me pasó a mí también. O sea, por culpa del vértigo tenía que estar inmóvil. Se me dañó mi fascia. me estaba momitizando, me estaba encogiendo, mi cuerpo me estaba aprisionando. Entonces hoy en día yo te puedo decir que puedo entender a aquellas personas que han sido desahuciadas, puedo entender a aquellas personas que sienten que ya no puedo más, puedo entender a esas personas de la tercera edad, puedo entender a un adolescente que hoy en día se siente deprimido, que siente que la vida es muy pesada. Puedo entenderlos a todos aquellos, y hoy en día yo te quiero decir que la vida es hermosa y que sí se puede salir adelante. 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Este es el libro de sobreviviente, mi querido Carlitos.
1: Pues ahí está toda la explicación. Muchísimas gracias, Alvita. Muchísimas felicidades.
2: Mucha suerte.
1: Y mucha admiración también por todo el camino que has recorrido. Ahí está para toda la gente que quiera enterarse, que quiera aprender, que quiera pues estar familiarizado con estas situaciones, con estos estados de salud, que son muy importantes y que pueden ser a lo mejor también muy frecuentes.
2: Y que muchas de las veces vemos a las personas y decimos, no, pues esta persona está muy bien y todo, porque a ti te vemos, tú estás entera, estás con mucho ánimo, estás feliz y todo, pero es porque, como dices, tú decidiste echarle ganas. Tú no quieres echarle para atrás, tú quieres echarle para adelante. Uh-huh. Y eso tiene mucho que ver. Y te digo, vemos a veces a las personas, ¡ay, está muy bien! Pero no sabemos qué hay detrás de cada una de las personas. Y me da mucho gusto escuchar tu testimonio de sobrevivencia, de todo eso, como dices. Tanto el enfermo como el cuidador llevan una carga muy fuerte en la vida, y pues es algo admirable.
0: Gracias, güerita. Pues ahí está la invitación para que compren el libro Sobreviviente, y vamos a aprender un poquito más, porque a veces creemos que la palabra septicemia no nos va a pegar, pero sabes que es tan común. Te puede pegar septicemia por una infección de muela, te puede pegar septicemia por una simple cortada, o sea, te puede pegar septicemia por el más mínimo rasguño, y muchas veces ni siquiera nos damos cuenta, muchas veces creemos que es otra cosa, y no es eso, es una simple y sencilla infección que se te puede regar en todo tu cuerpo. Así es de que vamos a cuidarnos, vamos a aprender un poquito más, y que sepas que si en un dado caso, tanto tú como tu familiar le llegara a pegar septicemia, ¿qué es lo que les puede salvar la vida? Porque una vez pegándote septicemia, la persona solamente tiene 24 horas para que los doctores puedan atenderlo. Si no, definitivamente no hay esperanza. Una vez que el paciente tiene septicemia, tienen que estar seguros del antibiótico que van a usar. Ahí no pueden estar adivinando, porque tu vida es la que está en juego. Entonces, muy, muy importante que tú sepas si tanto tú o tu familiar pueden, qué pueden hacer. Y pues, ¿qué te parece si nos vamos con música o algo más que quieran agregar?
1: Vámonos con más música. Estamos a 10 minutos de las 7 de la mañana. Ahorita regresamos.

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1: Y estamos de regreso cuando son las 7:15 de la mañana. ¿Y quién? Pues, ¿quién creen que llegó?
2: ¿Quién?
1: El bajito.
3: El bajito. Es que ya te cambiaron el nombre, vaguito. Ahora ya no eres el vaguito, eres el bajito. Buenos días, mi querido vago. Bienvenido seas.
2: Hola, ¿qué tal, gente bonita? Muy buenos días. ¿Cómo le gusta? Morning. ¿Cómo les? How are you? Ya llegó su compa el vago, el mero chilaquil, el mero sabor del caldo. Sean todos bienvenidos aquí al show de los madrugadores. ¿Sí se oye?
4: Sí.
2: Sí, dos.
3: Yo
2: dos,
3: no me
2: dos,
3: oigo,
2: di. Dos.
3: No, vago, viene. Dos. Vago viene, sí, sordo.
2: Sí. Todavía, oye, espérame, chécale aquí.
3: Lo que pasa es que él no tiene conectados los audífonos.
2: Súbele, mi querido productor.
4: Estamos todos ya con los micrófonos prendidos. Bien prendidos. Yo con los micrófonos los prendidos.
2: Perdón.
3: Hijo, no los tenías conectados.
2: ¿Cómo les? ¿How are you? ¿Cómo le está, Lebu?
3: Muy very good.
2: Muy bien. Órale, qué bueno. ¿Qué dicen? ¿Qué cuentan? ¿Qué hay de nuez?
3: Pues de nuez, nomás la que andaba persiguiendo la ardilla. No, pues ya estamos aquí, pues ya medio tristeando, porque ¿qué crees? ¿Por qué? Ya estamos en la última hora de programación. El vago llegó tarde.
2: Cuéntame, había
3: el vago llegó tarde, así que no. Por eso estamos tristeando, porque ya se nos va a acabar la programación de este día. Y aparte, también, por un lado estamos tristes, por otro lado contentos. Lo contento es porque ahora sí, ya estamos esperando las llamadas para regalar los boletos del jaripeo del próximo sábado.
2: Ah, los boletos del jaripeo del próximo sábado, donde se acerca o donde vienen los señorones voz de mando.
4: Eso, vamos a tener cortesías. Parece que esto no se acaba hasta que se acaba. Por eso el vaguito llegó con las buenas noticias, ¿no? De los boletos.
2: Pero fíjate que antes de salir de casa, tuve que asegurarme que los niveles o las cosas, o que estuviera el clima estuviera apto para salir.
3: Sí, porque a veces ya no aguantas, ¿no? Imagínate.
4: ¿Con la contaminación?
2: Sí.
4: Eso.
3: Está mejor hoy, las tuzas, ¿no?
2: Sí, ya.
3: Oye, está mejor y sigo tos y tose, ¿no?
2: Pues ya ves que esas las sacaron con humo, las tuzas las sacan con humo. Y bueno, pues a mí...
3: Con razón llegaste, tuza.
2: No, pues fíjate que sí, bueno, ya hoy está bien el clima para andar afuera. Pero sí está, es lo que nos temíamos, de que pues no se pusiera bueno el día para salir, incluso para este eventazo que viene de voz de mando. Y dije, pues tengo que llevarle los boletos ahí a cabina, porque dije yo.
3: Sí, porque la gente ya va a empezar a llamar y nosotros aquí con los boletos en la bolsa del vago. Uh-huh. O sea, ¿cómo está eso? Pero ya se los sacó ahorita el vago, los boletos.
2: Oh.
3: Ya sacó los boletos el vago, o sea, ahora sí que ya sacaste boleto, mi querido vago.
2: Sí, ya saqué boleto, así de que bueno, racita, llamen aquí a cabina al 608.
3: Al 608-467-5627, teléfono en cabina, ya les vamos a empezar a regalar sus boletos porque ya llegó el vago, ya llegó el vago.
4: Nos queda nada más, sí, nos queda poco tiempo para sacar estos boletos. Igualmente el próximo sábado a lo mejor tendremos más, porque es el último día antes del evento, el próximo 24, sábado 24, aquí estaremos a las órdenes. Con un par más de cortesías. Mientras tanto, les voy a recordar, esto se va a llevar a cabo el próximo sábado, julio 25. Esto es en Angel Park, Speedway, 315 Park Street, en Sun Prairie. Lo que se conoce como la monumental Plaza de Toros México, donde ya han habido varios eventos y donde también se hace el famoso Festival del Elote, ¿no? Ese es el festival de...
3: Que también ya viene muy pronto.
4: Que por ya ahí también es, ya lo conocen todos ustedes. Ahí mismo está, se va a llevar a cabo este evento. Para toda la gente que no sabía, así pues ahí que, está.
3: Voz de mando, o sea, no es cualquier cosa. Así que pidan sus boletos.
2: Déjate, aparte de la música, vienen unos grandes jinetes. Ahí llegan para montar esos ejemplares, los mejores ejemplares de las ganaderías. Cuatro ganaderías llegan ahí a la Plaza de Toros México. Entonces, vienen unos grandes jinetes como lo son...
4: Loba de Yautepec.
2: El acordeón de Huitzuco.
4: Oh, pequeño guerrero de Taxco. Ahí está.
2: Junior de Tacíntaro.
4: Mira, motosierra del DF. Ah, ándale.
2: Esa motosierra, ¿no? Es,
4: Chilaquil, es otro chilango.
2: Otro chilango.
1: Esa motosierra es motosierra.
4: Está también
2: así
4: por acá.
2: Le decían a mi vecina la motosierra.
4: Tachuela
2: no
4: de Puebla.
2: Decir ¿por qué? No pregunten por qué.
4: Mira, sí, no, no se lo pierdan, ¿eh? Y por acá las ganaderías, Rancho El Sauce, Rancho Rey Tecampa, Rancho Cinco Hermanos, Vientos Espaciales, tómala, ahí está. Y también boletos por tiquetón.com, ahí está toda la información, estimados radioescuchas. Y un par de teléfonos por si quieren llamar, 262-748-5545. Y 630-346-5034.
2: Y en la música nos acompaña Voz de Mando y La Ultimona de Guanajuato, además de La Victoria Norteña. Así que bueno, pues
3: se va a poner bueno.
4: El cartel está de rechupete.
3: Alisten las botas y el sombrero.
1: ¿Y qué necesita hacer el público para ganarse un boletito?
2: Simplemente levantar, abrir su teléfono, ¿verdad?
3: Y marcarnos al 608-467-5627. Si no, no, no lo abran porque ya no va a servir. Nada más desbloqueen su teléfono.
2: Sí.
3: Y entonces nos marcan aquí al teléfono en cabina y nos van a decir: quiero mi boleto para el jaripeo.
2: Fierro, pariente, así de simple y fácil. Vámonos.
1: Vamos a escuchar precisamente algo de Voz de Mando, ¿qué les parece?
4: Eso, dispárala.
2: Vamos a alterarnos un rato.
4: Ya vamos a sacar el, ¿cómo decíamos, güera? El pascualón.
3: El pascualón, no. Sacamos el pascualón y nos activamos un rato. Vamos con música.
4: Ahí está. Hijo de Dios.

0: Freddy, ¿cómo estás? Buenos días.
1: 7:33, ya estamos en los últimos 27 minutos de esta transmisión, estamos ya llegando al final de esta sesión del 18 de julio con los madrugadores, estamos dando lata desde las 5 de la mañana, muchas gracias a toda la gente que ha estado pendiente de esta transmisión, de esta programación, muchas gracias también a toda la gente que ha mandado sus canciones, que han hablado, que las han pedido por las redes sociales. Gracias a ustedes tenemos una programación más diversa, más nutrida, así que les pedimos que no se detengan, aunque queden 30 minutos, y si se acaban, tienen otras tres orugas el sábado que viene.
0: Oye, la programación más diversa y más nutrida, y aquí los desnutridos somos nosotros.
1: Sí.
0: No, hombre, pero ahí estuvieron sus tres canciones de voz de mando, nomás para que se vayan dando un quemón de lo que van a escuchar la próxima semana.
1: Eso.
0: Por allá en el jaripeo, así que apúrense bien a tener ya listo el sombrero, las botas y todo lo que tenga que ver con el atuendo para el sábado.
2: Esto se va a poner bien a todo dar, así de que racita, repórtese aquí a cabina al 608-467-5627, 608-467-5627. Ya es hora de...
0: De la meme, ah, no.
2: Sí, porque le sonó la
3: ya es hora de llamar,
0: sí, ¿no?
3: Ya es hora de llamar a cabina y que se lleven su boleto para este evento que vamos a tener por aquí con voz de mando en la Monumental en Sun Pride. Es grandes montas, cuatro ganaderías, grandes jinetes, así es de que todo listo, todo confirmado. ¿Quién se quiere llevar su boletito? ¿Quién dijo yo?
2: Así de que este gran jaripeo va a ser como en el rancho.
0: Como allá en el rancho grande.
2: Así como en el mero rancho. Y van a pues parece que esta ocasión va a ser un poquito diferente. Va a estar el ruedo va a estar más cerca de los asistentes. Este se va a poner cachetón.
0: Eso es lo que estamos esperando. Porque sí, de repente como que... Pues con nada estamos conformes, ¿verdad? Pero pues uno lo que quiere es estar... En el mitote, no estar así como que a las afueras del mitote. Uno quiere estar ahí en medio.
2: Benditos seres humanos.
0: ¿Verdad? Estamos casi, queremos estar con la adrenalina todo lo que da, sintiendo que ahorita qué hora sale el mendigo toro y nos patea a todos. Ah, pero ahí queremos andar, ¿no?
2: Dice que a los toros de lejecitos nada más.
0: No, que sientan de una vez lo que... Lo que es la adrenalina.
3: Que sienta el rigor del toro.
0: ¡Qué barbaridad!
2: ¡Epa, chepa!
0: Bueno, no tanto.
3: Suerita, sosiégate.
0: No, es que Alba de repente... Mira, de repente está bien calmadita y de repente dice cada cosa. Que no me den cuerda.
3: No me den cuerda, por favor. Pues ahí está la invitación. Igual tanto para el evento el 25... como para que nos llamen a cabina, ya se la saben, solamente una llamadita, llévense su boleto, así es de que no hay excusa para no asistir. 7:36 de la mañana y vámonos con otra cancioncita más que pidió por aquí la Chiu, que quiere mandar saludos hasta Rochelle, Illinois. También por aquí mandamos saludos hasta Fresno, California, para Javier Ramos, y que le dedican esta canción. Vámonos con Paquita, la del barrio.
2: ¡Ay, Chiu!
3: Rata de dos patas.
0: Vago de
2: sin
0: dos
2: dedicatoria,
0: patas.
2: ¿Verdad? Sin dedicatoria.
3: Dice saluditos, vago.
2: Me estás huyendo, inútil.

0: Estamos de regreso, escuchando los madrugadores cuando nos quedan simplemente 6 minutos para terminar esta sesión. Recuerden, si todavía no saben, si han estado, si esta es la primera vez que nos escuchan, estamos todos los sábados por el 89.9 de su FM desde las 5 de la mañana hasta las 8 de la mañana. Este es el show de los madrugadores, un programa de la comunidad para la comunidad. Estamos a sus órdenes. Yo me voy despidiendo, yo soy Carlos y dejo el micrófono a mis compañeros para que se despidan, que tengan un excelente fin de semana y que se diviertan en el jaripeo. Muy buen día.
1: Bueno, pues ya nos despedimos, racita. Muy buenos días tengan todos y cada uno de ustedes. Yo soy Cipriano Hernández, le das más sinceras gracias y sorry with excuses por lo tardado, pero pues ya está, ya estamos casi de salida. Poquito tiempo, pero del poquito tiempo que les doy, créanme que es de calidad. No, así de modesto soy yo, no te vayas a rayar, mi querido vago. Gracias, que Diosito los bendiga, cuídense mucho. Bueno, chao, chao, bye, bye.
2: De este lado se despide su amiga la güera. Les damos las gracias por habernos acompañado en esta programación. Muchas gracias por habernos aguantado estas 3 benditas horas. Pero amenazamos con regresar la próxima semana en punto de las 5 de la mañana. Y recuerden el teléfono en cabina 608-467-5627 para que nos llamen. Todavía a lo mejor en el último minuto les alcanzamos a dar el boleto. Así que pónganse pilas. Bueno, bye.
3: Bueno, pues me despido. Fue un placer para mí haber estado con ustedes. Mi nombre es Alba Gaitán, quien estuvo aquí en controles esta mañanita. Espero haya sido de su agrado. Nos vemos el sábado que viene en el jaripeo por ahí. Ojalá nos puedan acompañar. Ahí vamos a estar los madrugadores. Y también de mi parte, los esperamos. Cuídense mucho. Ya se la saben, el sábado que viene todavía se van a estar regalando boletos. Así de que mi gente de bota y sombreros, pónganse listas porque... Nos vemos allá con esas grandes agrupaciones como lo es Voz de Mando, grandes ganaderías, grandes jinetes, así es de que San Praire, allá nos vemos.

0: las de los hermanos Reyes.
1: ¡Mira, mira, mira!
2: Jungle Birdman! Wake them up, Miss Nikki! Wake them up!